En banda sonora, extractos de la música por John Williams para la película Saving Private Ryan, dirigida por Steven Spielberg. La composición de la música para Saving Private Ryan se tornaría en manos del maestro John Williams en una misión solemne. El maestro, que debo mencionar, rindió en su juventud servicio militar en el programa de música de la Fuerza Aérea, comprendió desde el arrancadero que era un reto enorme el que se cernía sobre él. La forma de atajarlo fue excepcional. Saving Private Ryan tiene escasamente unos 60 minutos de banda sonora, cuidadosamente exenta de cualquier triunfalismo, espasmos de patriotismo insularista o sentimentalismos banales. El tino que aquí exhibe la sensibilidad del maestro Williams es inigualable, pero no es menos cierto que algunos de sus más fervientes adeptos quedaron inicialmente defraudados por la falta de grandilocuencia en la partitura. Incluso, tras haber visto la cinta, que como ya muchos pueden constatar, es realmente un pronunciamiento artístico contra los horrores de la guerra. A fin de cuentas, se dice que hay que tener una apreciación incondicional de la cinta y su trama para que el interés del oyente permanezca centrado en los cortes intermedios del disco compacto que acomoda casi íntegramente la partitura. De paso, merece reseñarse que la generosa mezcla digital de la grabación es una de sus fortalezas, aprovechándose en ella las célebres condiciones acústicas del Symphony Hall de Boston, que son solamente comparables a las de la legendaria sala del Musikverein en Viena. Pocos conocen el breve exabrupto de Spielberg al ser confrontado por algún periodista sobre la extrema naturalidad de las secuencias iniciales de combate en Saving Private Ryan. Se rumoraba que debía imponerse a esta producción una clasificación de X, no apta para menores, porque la violencia supuestamente rayaba en lo obsceno. Spielberg, sin poder contener su irritación, ripostó: pornográfica. Pornográfico fue lo que pasaron esos soldados en la playa Omaha.

Banda Sonora les presenta la música del maestro John Williams para la producción de Steven Spielberg, protagonizada por Tom Hanks, Saving Private Ryan. No hay duda de que el sobrio himno a los caídos de la cinta Saving Private Ryan es uno de los momentos más poderosos de la producción total del compositor John Williams. Su anfitrión ha tenido el honor de dirigirlo, incluso hasta en una ceremonia semiprivada en una base militar al cumplirse 5 años de la tragedia del 9-11. Puedo decir que la acogida comunitaria a esta música es simplemente sobrecogedora. Escucharlo con la lectura sobrepuesta de algunos textos apropiados a su solemnidad me consta que ha inducido a las lágrimas a oficiales militares de carrera. Preguntado sobre el efecto de su música, es decir, de composiciones como esta o el no menos célebre Duel of the Fates en la cinta Star Wars The Phantom Menace, el maestro Williams expresó que todo era más bien cuestión de suerte y no de una premonición valorativa que le impulsara a componer buscando timonear las emociones del espectador o el oyente. Williams iría más lejos al decir que no cesaba de asombrarle que sus trabajos tuviesen vida propia en las salas de concierto porque, y cito ad verbatim, su música estaba estrictamente limitada a apoyar la pantalla y no a atraer innecesariamente atención sobre la misma. Y ustedes oyen eso y se quedan tan o más perplejos que yo. En esa senda debemos enmarcar el logro inimitable de la banda sonora para Saving Private Ryan. Mencionar la inmensa contribución de los músicos bostonianos a esta obra nunca será redundante. Audiciones sucesivas de sus cortes, incluso fuera de su secuencia cronológica en el guión, arrojan luz sobre el talento enciclopédico de su autor. La sinceridad que esta música destila debe de estar vinculada no solo con el argumento, sino que también con la modestia de su creador. Williams aún se sienta al piano todos los días a componer, lápiz sobre papel, siendo el único artículo electrónico visible en su estudio privado, un sencillo teléfono móvil que aceptó a llevar consigo a instancias de su esposa.

0: Escuchaban en banda sonora la música del maestro John Williams para la cinta de Steven Spielberg, Saving Private Ryan.
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0: La salida al mercado del compacto en que se escucha una sinopsis abarcadora de la música por Howard Shore para The Lord of the Rings, The Two Towers, consiguió aplacar parcialmente la ansiedad de sus seguidores que clamaban por tener una grabación más completa de la banda sonora para la entrega anterior de la saga, subtitulada The Fellowship of the Ring. Para The Two Towers, Howard Shore procuró mantener el avasallante sonido épico de su proyecto, empleando a la Orquesta Filarmónica de Londres, la coral London Voices y la Escuela Infantil del London Oratory Choir. Las sesiones de grabación se pautaron en el amplio coliseo del Watford Town Hall y en los legendarios estudios Abbey Road en Londres. Shore también sería más audaz en la selección de las voces encomendadas a los trozos solistas de la música, muchos de ellos confeccionados con los idiomas especialmente inventados por J.R. Tolkien. La vocalista étnica Enya sería reemplazada por varios cantantes operísticos provenientes de todos los puntos cardinales y familiarizados con el lenguaje musical New Age, pero apercibidos de que la nueva partitura sería ambiciosa y más comprometida para todos los participantes. Así que, tal como es constatable en otras sagas muy queridas e igualmente conocidas de ustedes, es la banda sonora de la segunda entrega la que mejor configura el mundo mítico e intemporal de esta trilogía fílmica. Descontando que el panorama de The Two Towers es más siniestro y tenebroso, la variedad de nuevos recursos empleados por Shore es imponente. Se identifican al menos 90 motivos conductores distintos para dar cohesión sinfónica a la partitura, y se inserta a la textura una avalancha de instrumentos étnicos provenientes de Europa, Asia y África. Reiteramos, como cuestión de hecho, que The Lord of the Rings, The Two Towers, es la suma de la personalidad musical de toda la franquicia, apreciación en la que no estamos solos. Mas he aquí una nefasta ironía. Por uno de esos caprichos inexplicables de la Academia de Hollywood, es esta la única de las tres cintas de The Lord of the Rings que no obtuvo el aval de ese augusto cuerpo como poseedora de la mejor partitura fílmica del año 2002. ¿Alguno de ustedes se acuerda de quién ganó ese año? No lo sabemos y no nos inclinamos a averiguarlo.

Música por Howard Shore para la segunda entrega del ciclo The Lord of the Rings, The Two Towers. Regresamos con más música para esta importante película en banda sonora. The Fellowship of the Ring ocultó el hecho de que las dos películas subsiguientes ya se hallaban en un adelantado calendario de preproducción, mientras los toques finales de la primera aguardaban a ser aplicados. Y es ese el primer indicio de que la prosperidad de la franquicia se debía a algo más que la inteligentísima adaptación al cine de la larga y complicada historia original de J.R.R. Tolkien. El impacto de la partitura de Howard Shore es innegable y llama la atención constatar que no había comenzado a grabarse la banda sonora de la cinta original cuando ya todo el trabajo musical para The Two Towers se había completado. El sofisticado lenguaje temático que Shore despliega en The Two Towers venía ceñido a unas restricciones particulares referentes a la adaptabilidad de sus temas y motivos como líneas de retroalimentación entre una y otra película. Shore especificaría que las canciones para The Two Towers pertenecían exclusivamente al entorno de ese guion y no podrían transponerse de su contexto narrativo primario. El compositor también se ocuparía en estas páginas de un detalle más arcano: la fascinación de J.R.R. Tolkien con el número 9. Shore reconoce creativamente al autor configurando la métrica de los temas y hasta el equilibrio estructural de la partitura a través de admirables permutaciones musicales de los múltiplos del número 3.

banda sonora les presenta la música de Hardware Shore para The Lord of the Ring, The Two Towers. Apunta respecto a la música de Howard Shore para la trilogía The Lord of the Rings, en particular sobre la partitura para The Two Towers, que ésta se sostiene como una pieza orquestal clásica, confeccionada en la tradición europea. En exceso de 4 horas de música fueron escritas para la versión no editada de la película. Posteriormente, tras arduas sesiones de tarea editorial, 3 horas de música fueron segregadas para el proceso de grabación. Fue inmensa la preparación requerida para The Two Towers. El equipo técnico del compositor se hallaba destacado en su oficina matriz en Nueva York. Instrumentistas, coralistas y cantantes estaban situados en Londres, mientras los realizadores fílmicos laboraban en Nueva Zelanda. Ha sido solo mediante las dotes mágicas de las telecomunicaciones electrónicas modernas que las tareas de consulta, consejo y consentimiento de un proyecto de tales proporciones pudieron llevarse a certero y no menos feliz término. No fue hasta el año 2002 que el director Peter Jackson y el compositor Howard Shore tuvieron tiempo para conversar detenidamente sobre las necesidades de la película. Definieron que era indispensable que se sostuviese musicalmente la identidad de los planos escénicos. Jackson estipula, con evidente satisfacción, que en la partitura para The Two Towers habrían de adentrarse al mundo de los hombres. De ahí el uso continuo de los idiomas imaginarios para imprimir en la música esa cualidad vagamente arcaizante, pero a la vez profusamente exótica, que la identifica. En suma, dice el director Jackson lo siguiente, y citamos: la música de Howard Shore nos sigue inspirando, sorprendiendo y deleitando. Ha concebido en su corazón una partitura convincente y poderosa, convirtiéndose así en parte integral de este extraordinario peregrino.

0: presentado en banda sonora varios extractos de la música de Howard Shore para la segunda entrega de las tres películas que constituyen la saga The Lord of the Rings, The Two Towers. Nos asiste en la preparación del libreto Anne-Marie Salis-Gigliotti. Guillermo Joshua Rodríguez es nuestro director técnico y nuestra productora lo es Mónica Frontera. Les invitamos a que nos hagan llegar sus comentarios, preguntas y sugerencias al cuidado de esta emisora o ciertamente a nuestro espacio en la red social Facebook Rafael Enrique Irizarri. Les dejo entonces en compañía de la mejor música del mundo a través de WIPR Allegro 91.3 FM. Que tengan todos un buen descanso.
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1: En Saving Private Ryan, John Williams ha escrito un monumento a todos los soldados que se sacrificaron en el altar de la libertad durante la invasión de Normandía el 6 de junio de 1944. Pongan especial atención al corte titulado Hymn to the Fallen, que nunca es usado en el tronco principal de la película y solo se escucha en los créditos finales. Es una pieza musical y un testamento a la sensibilidad y brillantez de John Williams que, en mi opinión, resistirá los embates del tiempo, honrando para siempre los caídos en esa y posiblemente todas las guerras. De todas nuestras colaboraciones, es quizás Saving Private Ryan la que menos música contiene. El objetivo primario aquí fue la circunspección. Él no quería sentimentalizar o forzar emotividad en algo que ya no necesitaba curtirse. Saving Private Ryan es furiosa e implacable, como son todas las guerras, pero la presencia de la música señala exactamente hacia dónde John Williams quería llevarla para brindarnos una oportunidad de respirar y recordar. Igual que para Schindler's List, John Williams escogió la Orquesta Sinfónica de Boston y la soberbia resonancia del Boston Symphony Hall para grabar la partitura de Saving Private Ryan. Quisiera extender una mención especial a los trompetistas Tim Morrison y Thomas Rolfe y al cornista Gus Zevring por sus sentidas participaciones solistas, y al editor musical Kenny Weinberg, quien ha sido un cercano colaborador de John Williams y mío desde prácticamente el mismo inicio de mi carrera. Escucharon expresiones del director Steven Spielberg referenciando la sobria y certera contribución del maestro John Williams a la cinta de 1998, Saving Private Ryan, estelarizada impecablemente por Tom Hanks, y un reparto actoral, técnico y musical sencillamente aplastante. Permítanme, sin embargo, insertar que por un olvido involuntario, Spielberg no menciona en estas líneas la aportación crucial que el Tanglewood Festival Choir registra en el emblemático Hymn to the Fallen. Radio escuchas, aquí va esto. Busquen su rinconcito, echen mano de sus audífonos y mediten un rato en silencio, tal como Steven Spielberg sentenció durante la postproducción de la cinta. Y hay razones para ese parecer. John Williams quedó emocionalmente devastado tras ver el crudo de la película. Varios profesores de la Orquesta Sinfónica de Boston lloraron abiertamente en las sesiones de grabación, afectados por la música y su empalme con la pantalla. Ahora, queridos oyentes, así prevenidos, permítanse descubrir esta

En banda sonora, extractos de la música por John Williams para la película Saving Private Ryan, dirigida por Steven Spielberg. La composición de la música para Saving Private Ryan se tornaría en manos del maestro John Williams en una misión solemne. El maestro, que debo mencionar, rindió en su juventud servicio militar en el programa de música de la Fuerza Aérea, comprendió desde el arrancadero que era un reto enorme el que se cernía sobre él. La forma de atajarlo fue excepcional. Saving Private Ryan.

Ryan tiene escasamente unos 60 minutos de banda sonora, cuidadosamente exenta de cualquier triunfalismo, espasmos de patriotismo insularista o sentimentalismos banales. El tino que aquí exhibe la sensibilidad del maestro Williams es inigualable, pero no es menos cierto que algunos de sus más fervientes adeptos quedaron inicialmente defraudados por la falta de grandilocuencia en la partitura, incluso tras haber visto la cinta, que como ya muchos pueden constatar, es realmente un pronunciamiento artístico contra los horrores de la guerra. A fin de cuentas, se dice que hay que tener una apreciación incondicional de la cinta y su trama para que el interés del oyente permanezca centrado en los cortes intermedios del disco compacto que acomoda casi íntegramente la partitura. De paso, merece reseñarse que la generosa mezcla digital de la grabación es una de sus fortalezas, aprovechándose en ella las célebres condiciones acústicas del Symphony Hall de Boston, que son solamente comparables a las de la legendaria sala del Musikverein en Viena. Pocos conocen el breve exabrupto de Spielberg al ser confrontado por algún periodista sobre la extrema naturalidad de las secuencias iniciales de combate en Saving Private Ryan. Se rumoraba que debía imponerse a esta producción una clasificación de X, no apta para menores, porque la violencia supuestamente rayaba en lo obsceno. Spielberg, sin poder contener su irritación, ripostó: ¿pornográfica? Pornográfico fue lo que pasaron esos soldados en la playa Omaha.

Banda Sonora les presenta la música del maestro John Williams para la producción de Steven Spielberg, protagonizada por Tom Hanks, Saving Private Ryan. No hay duda de que el sobrio himno a los caídos de la cinta Saving Private Ryan es uno de los momentos más poderosos de la producción total del compositor John Williams. Su anfitrión ha tenido el honor de dirigirlo, incluso hasta en una ceremonia semiprivada en una base militar al cumplirse 5 años de la tragedia del 9-11. Puedo decir que la acogida comunitaria a esta música es simplemente sobrecogedora. Escucharlo con la lectura sobrepuesta de algunos textos apropiados a su solemnidad me consta que ha inducido a las lágrimas a oficiales militares de carrera. Preguntado sobre el efecto de su música, es decir, de composiciones como esta o el no menos célebre Duel of the Fates en la cinta Star Wars The Phantom Menace, el maestro Williams expresó que todo era más bien cuestión de suerte y no de una premonición valorativa que le impulsara a componer buscando timonear las emociones del espectador o el oyente. Williams iría más lejos al decir que no cesaba de asombrarle que sus trabajos tuviesen vida propia en las salas de concierto porque, y cito ad verbatim, su música estaba estrictamente limitada a apoyar la pantalla y no a atraer innecesariamente atención sobre la misma. Y ustedes oyen eso y se quedan tan o más perplejos que yo. En esa senda debemos enmarcar el logro inimitable de la banda sonora para Saving Private Ryan. Mencionar la inmensa contribución de los músicos bostonianos a esta obra nunca será redundante. Audiciones sucesivas de sus cortes, incluso fuera de su secuencia cronológica en el guión, arrojan luz sobre el talento enciclopédico de su autor. La sinceridad que esta música destila debe de estar vinculada no solo con el argumento, sino que también con la modestia de su creador. Williams aún se sienta al piano todos los días a componer, lápiz sobre papel, siendo el único artículo electrónico visible en su estudio privado, un sencillo teléfono móvil que aceptó a llevar consigo a instancias de su esposa.

0: Escuchaban en banda sonora la música del maestro John Williams para la cinta de Steven Spielberg, Saving Private Ryan.
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0: La salida al mercado del compacto en que se escucha una sinopsis abarcadora de la música por Howard Shore para The Lord of the Rings, The Two Towers, consiguió aplacar parcialmente la ansiedad de sus seguidores que clamaban por tener una grabación más completa de la banda sonora para la entrega anterior de la saga, subtitulada The Fellowship of the Ring. Para The Two Towers, Howard Shore procuró mantener el avasallante sonido épico de su proyecto, empleando a la Orquesta Filarmónica de Londres, la coral London Voices y la Escuela Infantil del London Oratory Choir. Las sesiones de grabación se pautaron en el amplio coliseo del Watford Town Hall y en los legendarios estudios Abbey Road en Londres. Shore también sería más audaz en la selección de las voces encomendadas a los trozos solistas de la música, muchos de ellos confeccionados con los idiomas especialmente inventados por J.R. Tolkien. La vocalista étnica Enya sería reemplazada por varios cantantes operísticos provenientes de todos los puntos cardinales y familiarizados con el lenguaje musical New Age, pero apercibidos de que la nueva partitura sería ambiciosa y más comprometida para todos los participantes. Así que, tal como es constatable en otras sagas muy queridas e igualmente conocidas de ustedes, es la banda sonora de la segunda entrega la que mejor configura el mundo mítico e intemporal de esta trilogía fílmica. Descontando que el panorama de The Two Towers es más siniestro y tenebroso, la variedad de nuevos recursos empleados por Shore es imponente. Se identifican al menos 90 motivos conductores distintos para dar cohesión sinfónica a la partitura, y se inserta a la textura una avalancha de instrumentos étnicos provenientes de Europa, Asia y África. Reiteramos como cuestión de hecho que The Lord of the Rings, The Two Towers, es la suma de la personalidad musical de toda la franquicia, apreciación en la que no estamos solos. Mas he aquí una nefasta ironía. Por uno de esos caprichos inexplicables de la Academia de Hollywood, es esta la única de las tres cintas de The Lord of the Rings que no obtuvo el aval de ese augusto cuerpo como poseedora de la mejor partitura fílmica del año 2002. ¿Alguno de ustedes se acuerda de quién ganó ese año? No lo sabemos y no nos inclinamos a averiguarlo.

Música por Howard Shore para la segunda entrega del ciclo The Lord of the Rings, The Two Towers. Regresamos con más música para esta importante película en banda sonora. The Fellowship of the Ring ocultó el hecho de que las dos películas subsiguientes ya se hallaban en un adelantado calendario de preproducción, mientras los toques finales de la primera aguardaban a ser aplicados. Y es ese el primer indicio de que la prosperidad de la franquicia se debía a algo más que la inteligentísima adaptación al cine de la larga y complicada historia original de J.R.R. Tolkien. El impacto de la partitura de Howard Shore es innegable y llama la atención constatar que no había comenzado a grabarse la banda sonora de la cinta original cuando ya todo el trabajo musical para The Two Towers se había completado. El sofisticado lenguaje temático que Shore despliega en The Two Towers venía ceñido a unas restricciones particulares referentes a la adaptabilidad de sus temas y motivos como líneas de retroalimentación entre una y otra película. Shore especificaría que las canciones para The Two Towers pertenecían exclusivamente al entorno de ese guion y no podrían transponerse de su contexto narrativo primario. El compositor también se ocuparía en estas páginas de un detalle más arcano: la fascinación de J.R.R. Tolkien con el número 9. Shore reconoce creativamente al autor configurando la métrica de los temas y hasta el equilibrio estructural de la partitura a través de admirables permutaciones musicales de los múltiplos del número 3.

banda sonora les presenta la música de Howard Shore para The Lord of the Ring, The Two Towers. Apunta respecto a la música de Howard Shore para la trilogía The Lord of the Rings, en particular sobre la partitura para The Two Towers, que ésta se sostiene como una pieza orquestal clásica, confeccionada en la tradición europea. En exceso de 4 horas de música fueron escritas para la versión no editada de la película. Posteriormente, tras arduas sesiones de tarea editorial, 3 horas de música fueron segregadas para el proceso de grabación. Fue inmensa la preparación requerida para The Two Towers. El equipo técnico del compositor se hallaba destacado en su oficina matriz en Nueva York. Instrumentistas, coralistas y cantantes estaban situados en Londres, mientras los realizadores fílmicos laboraban en Nueva Zelanda. Ha sido solo mediante las dotes mágicas de las telecomunicaciones electrónicas modernas que las tareas de consulta, consejo y consentimiento de un proyecto de tales proporciones pudieron llevarse a certero y no menos feliz término. No fue hasta el año 2002 que el director Peter Jackson y el compositor Howard Shore tuvieron tiempo para conversar detenidamente sobre las necesidades de la película. Definieron que era indispensable que se sostuviese musicalmente la identidad de los planos escénicos. Jackson estipula, con evidente satisfacción, que en la partitura para The Two Towers habrían de adentrarse al mundo de los hombres. De ahí el uso continuo de los idiomas imaginarios para imprimir en la música esa cualidad vagamente arcaizante, pero a la vez profusamente exótica, que la identifica. En suma, dice el director Jackson lo siguiente, y citamos: la música de Howard Shore nos sigue inspirando, sorprendiendo y deleitando. Ha concebido en su corazón una partitura convincente y poderosa, convirtiéndose así en parte integral de este extraordinario peregrinaje.

0: presentado en banda sonora varios extractos de la música de Howard Shore para la segunda entrega de las tres películas que constituyen la saga The Lord of the Rings, The Two Towers. Nos asiste en la preparación del libreto Anne-Marie Salis-Gigliotti. Guillermo Joshua Rodríguez es nuestro director técnico y nuestra productora lo es Mónica Frontera. Les invitamos a que nos hagan llegar sus comentarios, preguntas y sugerencias al cuidado de esta emisora o ciertamente a nuestro espacio en la red social Facebook Rafael Enrique Irizarry. Les dejo entonces en compañía de la mejor música del mundo a través de WIPR Allegro 91.3 FM. Que tengan todos un buen descanso.
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0: Muy buenas tardes, amigas y amigos, tardes campesinas por aquí, por Alegro 91.3 FM y a la misma vez por AM, por WIPR 940 AM. Estamos también por Facebook en vivo y hay mucha gente que también entra a la aplicación Simple Radio, Simple Radio. Este que les habla y al lado mío, como lo pueden ver por ahí, muchos amigos que nos están viendo ya, Roberto Silva Gómez, que atardeció.
1: Atardeció. Disfrutando de la buena música aquí en Tardes Campesinas.
0: Oye, sí, ese parte de tu proyecto que tuviste un tiempo dándole cariño hasta que al fin lo pudiste sacar.
1: Sí, gracias a mucha gente que nos dio la mano para eso.
0: Sí, pasó como el disco de que tuvimos la semana pasada, Inita, ¿verdad? Que es un trabajo sí. Que son de mucha colaboración, de mucha gente. Metiendo no solamente su talento sino metiéndose dentro del proyecto.
1: Sí, magnífico proyecto de Aidita, y después tuve la oportunidad, me envió los temas que no pudimos tocar aquí, que no nos dio el tiempo, así que para una próxima edición de Tardes Campesinas los vamos a tener.
0: Mira, Roberto, antes de comenzar, queremos enviarle nuestras expresiones de duelo a una gente que prácticamente dentro de la música se convirtió en una familia nuestra, la familia de Cristóbal Torres, ¿verdad? Ya Rey Colón, Gorín, toda esa gente, pues, el Pollo, ¿verdad? Que siempre están con nosotros en las actividades, que están todavía, pero Cristóbal, pues, trascendió. Tú estuviste por allá.
1: Sí, fuimos ayer.
0: En el velatorio.
1: Sí, ayer fue velatorio y entierro, todo el mismo día. Y fue una muestra de amor de todo el pueblo, ¿verdad?, que lo quería, en Orocovis y en Puerto Rico, en muchos lugares de Puerto Rico. Muy muy querido don Cristóbal.
0: A Toques, quien extrañaremos muchísimo, muchísimo.
1: Sí, sí, señor.
0: Sí, ayer en el restaurante Torito hubo una música y sabíamos que era de los primeros que llegaba a las 11 de la mañana. Así que lo extrañamos ayer mismo, ya estábamos extrañándolo precisamente cuando había su velatorio. Y el fin de semana fue también duro para la gente de la música de la salsa. Efraín Jataca me había llamado el sábado por la noche para decirme que llega este viernes y que quería que yo fuera con él a ver a Sammy Marrero al lugar donde estaba en Morovis. Yo le dije, sí, cómo no, me llamas y vamos juntos allá. Y domingo a las 8:58 de la mañana me llamó para decirme lo de Sammy no vaya. Sammy acaba de fallecer, su esposa Jenny pues lo había llamado para decirle eso. Pero entonces también ayer, ¿tú sabes quién falleció? Rafael de Jesús. Jesús, sí. Que era el gran cantante de salsa de Luis Perico Ortiz, sí. Con los éxitos de Alabao, de Patita, y muchos, muchos números. Un tremendo cantante, uh-huh. A quien yo conocí por muchísimos años, compartí con él también, así que, wow. un golpe duro para la música que ayer estábamos hablando, una gente de los que quedan. Estamos, mira, Andy Montañez y lo otro, entonces se nos van dos de los grandes. Pero nosotros estamos aquí.
1: Vamos a continuar.
0: Para traer, bueno, música, alegría.
1: A eso venimos. A eso venimos. Estamos, ¿verdad?, dolidos con las pérdidas, pero entonces también con nuestro compromiso que tenemos ya hecho con nuestra tradición, pues estamos aquí cumpliendo con él. Vamos a escuchar Qué Mundo Hermoso.

0: Oye, qué bravo quedó ese número, ¿verdad? Que me gusta mucho. Lo hemos escuchado muchísimas veces por ahí en vivo, pero verdad que la grabación quedó excelente. Mira, vamos a enviar saludos gente, ¿sí?, que nos están viendo por aquí. Harry Pérez desde Guaynabo, que siempre está. Entonces, Johnny Figueroa, pues está 5 meses adelantado, 5 meses atrasado, pero no importa, te está deseando feliz cumpleaños.
1: Oye, mira, tú sabes que me llamó un hermano esta mañana para felicitarme.
0: Pues no me llegó el mago tuyo.
1: Sí, espera. No, mira, es en octubre.
0: Tu hermano.
1: Debe haber por ahí un...
0: Hubo un hermano tuyo que fue el sábado por allá, con Sammy Quijano.
1: Sí, fueron allá.
0: Sí. Bueno, pues nada, pero como quiera, pues felicidades. Sí, aquí hay otro también, Henry Betancourt también te está felicitando.
1: Pues son bienvenidas todas las felicitaciones.
0: Mira, uno que está celebrando el cumpleaños, que ya yo no sé por qué lo celebra por meses, si es este o el de, porque como que se entrelazan, es Lester, que está por aquí, también enviándonos saludos. Galdo Villafañe, que estuvo allá en el restaurante El Turito, Luis Ángel Wichi Sánchez, por aquí Héctor Juan.
1: Sí, oye, tuvo una jornada ahí tremenda, oye, con lo de Felipe.
0: Rodríguez.
1: Sí, qué bueno.
0: Bueno, mano.
1: Muy exitoso ese proyecto. Y Gerardo Alberio, de mi pueblo, allá de Cayaguas. De Cayaguas, sí.
0: De Cayaguas. Espérate,
1: Cayaguas.
0: ¿Dónde sí. es
1: eso? Es un barrio de nuestro pueblo, de San Lorenzo.
0: Ah, sí, no sabía
1: ahí,
0: eso.
1: Que lo bordea el río Grande de Loíza.
0: Héctor Juan Barreto Rodríguez está por aquí.
1: Héctor Barreto, hace tiempo que no lo
0: veo. Cedric Vélez desde Cuamo. Joe Díaz, está desde por allá de Connecticut. Adrián Ortiz, también. Nuestro amigo Adrián está por ahí. ¿Quién más está por aquí? Ricky Gerena, lo está bien. Marta Santiago, desde Cuamo. Ana Serrano. Jorge González Morales, desde Candelero arriba de Humacao. Hace años que no voy ahí.
1: Está el caminante también por ahí, el caminante.
0: El caminante está por ahí.
1: Sí, también está por ahí.
0: Mi prima Michelle Colón Guillén desde la Florida está por ahí. Francisco Arroyo, Ani Ramos, mira, Gilberto Tique, de hecho, el trío Mapillé, ese era el trío. La
1: Oye, le damos saludos también al papá del caminante y le deseamos que continúe bien de salud. Okay. A don Noel Velázquez Arias allá, en Quebradillas, por allá.
0: Los muchachos de Mapellé estuvieron en el Pollito la semana pasada, y se llenó aquello muy bueno. Juan Soto Gutiérrez, que nos está viendo, está sufriendo porque le limpiaron la serie a los Yankees.
1: María del
0: está
1: Mar.
0: Por aquí. Noel Caminante, como dijiste, Jessica Rivera, desde Dorado, ese es Guácaro, ¿no?
1: Sí.
0: Ok, Ramiro Repollet, de Ciales.
1: Sí, Ramiro.
0: Eso es, no está por aquí. Oye, pues un montón de gente. Luis Ernesto Muñiz, de Ciales. Ángel Padilla, ese es el Gran Malboro. Está por ahí también, a una Luz Vega. Pero, ¿qué es esto? Se llenó esto aquí. Qué bueno que nos
1: está. Qué bueno, mucha gente viendo y escuchando el programa.
0: Y algunos quieren saber dónde conseguir el disco.
1: Mira, en las plataformas digitales está Atardeció, en Spotify, en
0: ¿cómo YouTube, se llama el trabajo? ¿Cómo lo consiguen?
1: Atardeció. Roberto Silva Gómez, Atardeció.
0: Pues que no se le haga tarde.
1: Que no se nos haga tarde a nosotros, Arturo, sin anunciar algunas cositas que hay por ahí de actividades. En Campo Frío, el próximo lunes, el 1 de junio, está Juradito con Trova Campesina ya, Orlando García y... Desde las 5 de la tarde, que parece que los lunes van de vez en cuando a hacer algo por allí, así que los saludamos y esperamos darnos la vueltecita por allí. Y el domingo, pues, en el barrio Santa Olaya de Bayamón, nos invita Chuyito Serrano desde las 12 del mediodía, un grandioso maratón típico, y a beneficio de la reconstrucción de la parroquia Nuestra Señora de la Monserrate. Esto es este domingo 24, desde las 12 en el barrio Santa Olaya, ahí en el estacionamiento del Centro Comunal
0: Coyote. Barrio Santa Olaya, me da tantos recuerdos, ahí era Brisa del Caribe, donde se hacía mucha música.
1: Sí,
0: Ibarra, tú sabes que nosotros hicimos una vez una actividad allí. Wow, yo estaba bien jovencito. Yo creo que Víctor Manuel fue en una motora, si no me equivoco, era... nuestro legendario de la radio de Pícalo Gallo, ¿cómo es que se llamaba? De la pesetita voladora.
1: Rafael Quiñones Vidal.
0: Y se hizo una actividad él ahí, en ese lugar. José Daniel Rivera Rodríguez está por aquí, Yasmín Ruiz Castro, desde Yauco, Nelson Cordero también, y Gary de Jesús, Cialeño. Vamos a escuchar la música. Vamos a dedicarle a ellos. ¿Qué viene por ahí?
1: Vienen los gritos de la madera.
0: Vamos ya.

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0: Roberto, hoy sí que se ha comunicado mucha gente por aquí. Mira, Gary de Jesús, como te dije, decíale, Luis Rondón está por aquí, nos está viendo, José Anfeliberti, a quien vimos ayer y tocó un rato allí también largo en el restaurante. Jesse Iván, José Iván Velázquez, Maritza López, estuvo conmigo viajando en enero. Luis Santiago Rosario nos envía un saludo desde Toa Baja. Se alegra mucho de que me encuentre mejor, sí, gracias a Dios estoy mucho mejor. Y Luis Carrió, que está por ahí, nos está viendo también.
1: Saludos para Luis. Pues continuamos con la música.
0: Vamos allá.
1: Venga.

0: De regreso a Tardes Campesinas. Mira, estaba viendo aquí los créditos. Cristian Nieves tocó aquí primer y segundo cuatro. Boldo Núa, guitarra, bajo, bongó, güiro y cajón.
1: Muchacho, mi Cristian. Y todos
0: los arreglos musicales. Modesto Nieves la guitarra, primer y segundo cuatro también. Y cuatro venezolanos en el tema Para Vivir.
1: Sí.
0: Moisés Ramos en la conga, Mónica Nieves y Juan Jambó en los coros.
1: Coros, sí.
0: Y entonces estuvo Cecilia Tot
1: conmigo en el tema de Atardecido.
0: Wow. Juan Martínez Solano, el Mergo, la guitarra española. ¿Él vino acá o esto fue de la magia de esta?
1: No, eso él lo grabó desde España.
0: Desde España. Gustavo Colina, cuatro venezolanos, casi nada.
1: De Venezuela.
0: Oye, ven acá, pero tú te metiste ahí, eso de Powerball. Mira, Vincent Velázquez,
1: el zapateo, que se escucha en el tema de Atardecido al principio.
0: No, no, José Augusto Brose, el violín.
1: También.
0: Anthony Carrillo, el batá. Raúl Maldonado en el cajón también. No. Ah, espérate, entonces trajiste también a los pleneros de la cresta.
1: Sí, ellos también.
0: A hacer coro.
1: Ellos estuvieron
0: Powerball, definitivamente. Pásame la luz.
1: Por ahí. Todo en el tema en el disco Atardeció, que como les dijimos, está en las plataformas digitales. Pueden accederlo ahí, pueden escucharlo desde ahí, desde esas plataformas de Spotify, de YouTube. Todo lo está.
0: Mira, hablando de...

0: De músicos excelente también. Luis Cruz está por aquí, dice que está disfrutando de la buena música.
1: Saludos, Luis.
0: Que traemos aquí en Tardes Campesinas, y hay mucha música por ahí en la calle.
1: Sí, y hay parte del sí, de los números de aquí, de este disco de Atardeció, que los ha musicalizado Isabel Paola Lavoy con el grupo Jíbaro Clásico, y tienen su cuarto concierto este próximo domingo en la Plaza Pública de Calle a las 3 de la tarde. Y voy a estar con ellos haciendo dos de los números, cantando Atardeció y cantando Qué Mundo Hermoso con ellos.
0: Qué bueno.
1: Bueno, vamos a continuar con la música, Arturo, para que podamos
0: Pero un
1: anunciar.
0: saludito por aquí a Mayra
1: Ah,
0: Batista.
1: Mayra, hay que saludarla, sí.
0: Mayra, la esposa
1: De Freddy,
0: de
1: que
0: Freddy, debe estar por ahí también, sí, porque ella pone y él oye por el lado, pero creo que él va pronto se convenció y va para China, un viaje para China.
1: Bueno,
0: Sí. ¿Qué viene por ahí?
1: mira, ahora vamos a escuchar este tema que es como un pasillo que compuse durante la pandemia, que se llama Para Vivir.
0: Vamos a escucharla.

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0: Bueno, el amigo José Francisco Rodríguez Vireya nos está viendo por ahí. Un saludo para ese gran locutor y declamador que es también. Especialmente de los... conoce mucho de la obra de Juan Antonio Corregel. Mira, Sara Doris está por aquí, está afuera, pero dice que se goza con la música de nuestra cultura a la distancia. Luis Ernesto Muñiz está por aquí. Marcos Alegría, mira. Marco Alegría, precisamente estaba yo hablando esta mañana con Angelito sobre Marco, preguntándole.
1: Pues Marco te llamó, me llamó a mí a preguntarme por ti.
0: Ah, bien, bien, bueno, ya estamos, estamos 95%.
1: Vamos para encima.
0: Eva Raquel Román nos está viendo por allá, yo creo que desde Aguadilla, por allá, que nos está viendo, sí. ¿Verdad? A su hija la veo a cada rato, en los desayunos allí, porque ahora ella vive en Manatí. Ah, así bien, que la veo por allá. Y Lidia Colón nos está viendo, mira, y el que está, pero bien alegre, bien contento, rebosante alegría, que se le quiere rajar la cara de la sonrisa que tiene, es Héctor Rodríguez, porque el día 12, el día 12 de junio, ¿para dónde es que va? Festival Jíbaro Comerieño.
1: Oye.
0: Y va para allá, para que nosotros podamos hacer el programa allá. Yo voy para los kioscos enseguida, al lechoncito asado, va directito.
1: Mira, Arturo, el 7 de junio, la Asociación de Retirados de la Guardia Nacional tiene el duodécimo Festival de Música Típica allí en el Pozuelo de Guayama y se dedica nada más y nada menos que a Víctor Manuel Reyes, el gran bolo, el competidor grande de nuestra música típica puertorriqueña de tantos años, que tantas alegrías le ha traído a este pueblo. Y eso va a ser este 7 de junio, va a estar el grupo Alambique con Gerson Baez también allí.
0: El grupo Alambique se llama.
1: Alambique, sí.
0: Ahí debe haber algo calientito ese día por allí. Mira, pues como le dije, Festival Jíbaro Comerieño, 12, 13 y 14, me llamó Beatriz Torres, que viene desde Pensacola, viene Florida, coge dos o tres días, viene para acá, para el festival por allí. Esperamos buscar la forma de verla entre la multitud que se forma allí, ¿verdad? Que el concurso va a dos días este año otra vez.
1: Sí, va de nuevo dos días.
0: Así que nada, vamos a disfrutarnos.
1: Eliminatoria el sábado y el domingo la final.
0: Pero vamos a disfrutarnos el próximo. Vamos. Corte que viene por aquí, ¿cómo se llama? Los Caminos. Milonga Campera.
1: Venga.

0: Oye, me encanta ese número, los caminos, que muchos caminos hay. La vida es un camino, ¿verdad?
1: Sí, sí. Sí,
0: pero muchas bifurcaciones en el
1: claro
0: camino.
1: Sí. ¿No? Mucha gente le ha tocado caminos tortuosos.
0: Sí, muy bien estructurado eso, como siempre, ¿verdad? Le buscaste por ahí, para acá y para allá, y todos los vericuetos a los caminos, eso. Mira, Lidia Colón y mi prima Judy Rosario envían por aquí saludos. Están celebrando los 60 de Lidia Colón. Ayer me escribieron de que si no estuvieran en Río Grande, estaría en restaurante Turito. Entonces yo le dije, bueno, si estuviera en restaurante Turito, no estaría en Río Grande. Tan de ese. Así que un saludo a ella por allá y felicidades. ¿Y tú sabes quién está por ahí? Varo.
1: Evaristo García.
0: Gran Evaristo García está por ahí también.
1: Oye, vamos a
0: hablar de la plena también, un poco. Sí. ¿Cuándo va a haber plena ya?
1: Bueno, en San Lorenzo el día 20.
0: El día 20. ¿El 20 de este mes o del otro?
1: El día 20 de junio.
0: De junio.
1: El día antes de los padres.
0: Ok, el día antes de los padres. El
1: pedazo samaritano de padres que lleva a nuestro amigo Ángel Chago Santiago.
0: Va a haber, por muchos años.
1: Sí, desde el mediodía allí vamos a tener mucha plena. Yo siempre voy y me canto algo allí con los pleneros también.
0: Okay.
1: Y bueno, vamos a ver si este año le podemos cantar No la dejes caer.
0: Bueno, y vamos a escucharla aquí. Estas son donde aquí tienes a los pleneros de la cresta haciendo, contigo. De hecho, vi a los muchachos el sábado y salían con más body por ahí para allá. Dos meses.
1: Sí.
0: Dos meses salieron. Salían el domingo. El domingo salían. Sí. Bueno, así que No la dejes caer, de la autoría tuya.
1: Sí, señor.
0: Y la cantas tú.
1: Sí, señor.
0: Con los pleneros de la cresta haciendo coro.
1: Haciéndolo también los panderos.
0: Y los panderos. Vamos allá. No la dejes caer.

0: amigo José Morales allá echando tremendo baile en Bayamón. Nos envía un saludo por ahí. María del Mercado preguntó dónde es la plena en San Lorenzo.
1: Eso va a ser en los predios del Parque Caguitas Colón, comenzando desde las 12 del mediodía. Y exhibición de carros antiguos y muchas plenas.
0: Mucha música, esta gente lleva con este esfuerzo donde se une toda la comunidad y eso es muy interesante ver, que no es solamente no es un grupo, es que es un movimiento grande que se forma y un entusiasmo tremendo que hay porque ya llevan, Roberto, y cuando nosotros comenzamos este programa, el primer año ellos estaban aquí anunciando esto.
1: Anunciando, sí, vino Chago, vino el programa, sí.
0: Ya estamos para los 10 años del programa aquí, ya estamos ahí. Yo había dicho que era este año, no me equivoqué, es el 27, en mayo del 2027, eso es ya mismo,
1: sí.
0: Cumplimos 10 años de Tarde Campesina y eso hay que hacer una fiesta, hay que hacer una fiesta con eso y con Héctor Rodríguez, yo espero que esté por aquí todavía.
1: Creo que sí.
0: Claro que sí, si no está, va para la fiesta. Venga. El día 12 de junio estamos con Tardes Campesinas allí desde la plaza. De comerío de 1 a 3, a las 3 también, entonces está Miguel Santiago, hablé con él en estos días, está lo más bien, así bueno. Que él estará allí
1: cumplió
0: también a las 3.
1: Estos días, vamos a felicitarlo.
0: Cumplió año también.
1: Él sí cumplió año.
0: Y dicen que tú cumpliste también, no es todavía.
1: Sí, no, pero lo vamos a celebrar ahorita.
0: También, que ya, cuando salgamos de aquí.
1: Ya que dicen que yo cumplo año, pues yo le voy a hacer caso.
0: Vamos a hacerle caso.
1: ¿Quién sabe si que yo estoy perdiendo la memoria? Vamos allá.
0: Por si acaso. Bueno, y con este próximo corte, esta guarachita a fuego lento, pues nos vamos.
1: Mira, y hoy hay taller en
0: Ciales. ¿Dónde, dónde?
1: En Ciales, allí en el de Caminante, que va está dando sus talleres.
0: Es el Teatro Adalberto.
1: Teatro Adalberto Santiago.
0: Santiago,
1: allí en Ciales, okay. A las 6, de 6 a 8.
0: Ok. Bueno, el taller Guajey en Ciales.
1: Venga.
0: Bueno, pues entonces nos despedimos. Será hasta mañana, Tardes Campesinas.
1: Adiós.

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1: Muy buenas tardes, mi nombre es Manuel Calzada, el rector del Conservatorio de Música de Puerto Rico. Y hoy, como todos los viernes a las 4 de la tarde, en su programa Desde el Conservatorio. Este programa es uno donde le hablamos de las actividades musicales de nuestra querida isla Puerto Rico, en particular de lo que se hace en el conservatorio. Hablamos con estudiantes, con profesores, con exalumnos y otros músicos que están relacionados, por supuesto, con nuestro conservatorio de música, y le damos la información sobre eventos, distintos tipos de actividades como conciertos, festivales, simposios, todo eso para darle la oportunidad y a la misma vez pues hacer que nos regale su presencia en nuestras actividades musicales. Como saben, el conservatorio produce muchísimos conciertos y actividades donde cada semana recibimos público, y nuestra intención es que usted nos regale su presencia en estas actividades y poder compartir con usted el talento musical que nosotros tenemos. Y para eso vamos a hoy hablar con una de nuestras estudiantes que se llama Nicole. Así que Nicole, bienvenida a este programa. Dinos tu nombre completo para que la gente sepa, Nicole, qué y todo detalle de tu vida.
2: Gracias. Mi nombre es Nicole Pérez Saavedra. Uh-huh. Y pues soy soprano. Estoy haciendo la maestría en ejecución en el conservatorio. Uh-huh. Y estoy en mi segundo año.
1: Muy bien, o sea que Nicole es una cantante soprano del range, ¿verdad? De la tesitura soprano, está haciendo su maestría con nosotros. Estamos muy, muy agradecidos de que Nicole esté con nosotros en este programa, porque ella nos va a anunciar una actividad muy especial que el conservatorio tiene todos los mayos, más o menos, de cada año, que es que Nicole.
2: Sí, el concierto de verdad, el taller de ópera del Conservatorio de Música. Uh-huh. Este concierto de este año se llama La Batalla de los Sexos en Dos Tiempos.
1: Ok, interesante.
2: Sí, okay. Se van a presentar La Selva Padrona y La Historia de Aquel que se casó con Mujer Muda.
1: Ok, pues vamos a explicarle qué es el taller de ópera, porque el taller de ópera quizá no da la impresión justa de lo que es el taller de ópera. El taller de ópera es una ópera, en este caso son dos óperas, y vamos a explicar por qué en este taller particular de este año van a ser dos óperas. Pero sí, es una puesta en escena de ópera con su escenario, con la orquesta en el foso, con los estudiantes cantantes, con todos sus vestuarios. Y es una de las actividades, como decía, más bonitas y más que muestran la excelencia de nuestro conservatorio, de nuestros estudiantes, de manera más tangible. Las veces que he ido a la ópera, que han sido muchas veces, me he quedado siempre bien impresionado con la calidad de lo que se hace. Que si usted nos acompaña en esta ocasión, usted va a ver una puesta en escena de dos óperas y va a ser con todos los hierros, como decía mi papá. Escenario, orquesta, foso abierto, todos los cantantes vestidos y bueno, todo en el full blast. Así que te pediría, Nicole, que nos hablaras un poquito de las dos óperas que van a estar presentando. ¿Y por qué dos óperas? Porque ahora digo, a la que yo digo dos óperas, la gente piensa que van a estar allí 8 horas escuchando música de ópera. Pero cuéntame por qué dos y cuéntame de esas dos óperas.
2: Pues sí, Son dos porque realmente son dos óperas bufas. Uh-huh. Cada una dura aproximadamente 45 minutos. Okay. Así que entre ambas uh-huh. va a estar el intermedio.
1: Ok, pero ya dijiste algo que me interesa. ¿Qué quiere decir bufa? Porque fíjate que ahora me dices esa palabra y la gente que nos está escuchando a lo mejor no sabe qué ópera bufa y qué tiene que ver con lo que estamos hablando. Cuéntame de qué es una ópera bufa.
2: Pues una ópera bufa es un género de ópera cómica uh-huh. italiana que se desarrolló en el siglo XVIII. Uh-huh. Es más seria, o sea, como contrapunto a la ópera que es más seria, ¿verdad? Y solemne.
1: Ok.
2: O aristocrática.
1: Ok, entiendo. Sí. O sea, que es una, vamos a ver entonces dos óperas bufas que son dos óperas cómicas, digamos.
2: Correcto.
1: Y son cortas entonces.
2: Sí.
1: ¿Aproximadamente cuánto tiempo dura cada una?
2: Aproximadamente 45 minutos.
1: Ok, o sea que la actividad en total debe correr de la manera en que se comienza con la primera ópera, se hace un intermedio y luego continuamos con la segunda ópera. Okay. Entonces esas dos óperas van a estar puestas en la misma escena, ¿sabes? El setting de la escena es el mismo para las dos.
2: La escenografía sí va a ser la misma.
1: Muy bien, y los estudiantes de una ópera, se repiten, o sea, el que participa en una ópera, digamos, la primera hora del concierto, ¿participaría también en la ópera de la segunda parte del concierto o no lo hacen de esa forma?
2: No lo estamos haciendo de esa manera. Mm. Algunos de los estudiantes están en solamente una de las óperas. Mm-hmm. Hay algunos que están en ambas y los que están en ambas, pues, se diseñó para que estuvieran en ambos días. Ya que van a haber dos funciones, una de ellas es sábado 16 de mayo, la otra es el domingo 17 de mayo, uh-huh. pues los que están en la función de sábado, en una de las óperas, van a estar en la otra ópera el día siguiente.
1: Ok, y esto es todo parte de un curso que ustedes cogen, Nicole.
2: Sí, correcto.
1: Y el curso se llama Taller de Ópera.
2: Taller de Ópera, justamente.
1: ¿Y cómo corre ese curso? O sea, ustedes llegan en enero, ¿empieza desde enero o empieza desde agosto?
2: Comienza en agosto, uh-huh. entonces audicionamos y el primer semestre se hace un concierto de escenas, uh-huh. básicamente actos diversos de distintas óperas uh-huh. Y también pues eventualmente el montaje de la ópera completa, que es lo que estamos haciendo ahora, que es lo que se ve más o menos cada mayo.
1: Ok, quiere decir que esta es la culminación del curso de taller de ópera de los estudiantes de canto del conservatorio. Pero
2: correcto.
1: Obviamente los cantantes de ópera no cantan en un vacío porque las óperas no son a capela. Entonces en esta ocasión va a estar la orquesta completa acompañándolo. Cuéntame entonces un poquito de las dos óperas que van a estar cantando. Dime los nombres, los compositores y quizás algún detalle para crear el interés en las personas que nos puedan estar acompañando.
2: Pues sí, la primera obra que vamos a estar presentando es La Serva Padrona, uh-huh. que es de Giovanni Battista Pergolesi. Aquí, pues, Serpina, que es la sirvienta, ella es muy astuta, okay. es muy inteligente, y pues ella decide que quiere dejar de ser solamente la empleada y se quiere convertir básicamente en la dueña de la casa.
1: Okay.
2: Y pues lo logran, ¿verdad? Con su inteligencia y su ingenio. Okay. Y pues unas tácticas de manipulación también.
1: Okay. ¿Tiene algo que ver con seducción al dueño de la casa o algo así? ¿O no tiene mucho que ver con eso?
2: Un poco. Sí, y un poquito de trampita por aquí y por allá para que entonces él se vea obligado a casarse con ella.
1: Ok, muy bien. Entonces esa es la primera de Pergolesi. Dime la segunda entonces.
2: La segunda es La Historia de Aquel que se Casó con Mujer Muda, que es de Alberto Guidobaldi, uno de nuestros profesores de ahí del conservatorio. Uh-huh. Esta narra pues la historia de un marido básicamente ya desesperado, porque pues su mujer no habla, es muda y pues recurre a una curandera con un poco de supersticiones y brujerías para que entonces pueda hacer hablar a su esposa. Y lo logra, pero pues la señora de la casa, que es el otro personaje, descubre, ¿verdad?, su voz y el placer que le da hablar y comprar y chismear y pues todo el día está en esto. Uh-huh. Así que básicamente se convierte la casa, este ambiente que hay en la casa se convierte como que en un caos total y un torbellino de voces, bolsas y reproches.
1: Ay, ay, qué interesante sí. Está eso. Ok, muy bien, entonces son dos óperas bufas, recuerden que son óperas cómicas, así que, y parece, las historias que me estás diciendo parecen comiquísimas, yo sé que vamos a disfrutarlo mucho. Entonces dime por última vez los días, las horas y quizás otra información importante para la que la gente pueda llegar y acompañarnos en estas dos óperas.
2: Claro. Los días van a ser sábado 16 de mayo, esa función va a ser a las 7 de la tarde, uh-huh. y el domingo 17 de mayo, que la función va a ser a las 4 de la tarde. Uh-huh. La entrada para el concierto tiene un costo de $10 uh-huh. y las taquillas, ¿verdad? Los boletos los pueden comprar en Ticket Center uh-huh. o en la boletería del Teatro Bertita y Guillermo L. Martínez del Conservatorio de Música.
1: Uh-huh. Y ambos días va a ser en el Conservatorio.
2: Ambos días va a ser en el Conservatorio, en la Sala San Roma.
1: Muy bien. Yo sé que la gente lo va a disfrutar mucho porque, como te digo, lo digo por experiencia. Cuando uno llega allí, sí. apagan las luces, uno ve todo ese escenario y a los estudiantes haciéndolo de una forma tan profesional, va a estar excelente como lo han hecho en todos los pasados años. Y que
2: disculpa. Y verdad, esta producción es un trabajo en equipo bien grande uh-huh. que me gustaría pues mencionar. Claro. La puesta en escena estará a cargo de Provisain y Ricardo Sepúlveda, con la participación de los solistas Elimar Fonseca, Pedro Irrizarri, Guarina Mezquida, Nicole Pérez, Fabiola Ríos, Joel Rodríguez y Angélica Sastre, la actuación de Franbier Luna, la colaboración de Brian Molina, Grecia González y Néstor Cerda, y la participación especial de Patricia Vázquez. Entonces el equipo de producción, aquí está Pedro Juan Jiménez en la preparación musical, Miguel Bando en escenografía y vestuario, Ricky Diadone en maquillaje y peluquería, Orlando Carreras en luces y Alexander Negrón en utilería. Y vamos a estar, ¿verdad? La orquesta del Conservatorio de Música, bajo la dirección del maestro Roselyn Pavón.
1: Bueno, Benito, pues los esperamos a todos que están escuchándonos el próximo sábado y domingo en las funciones de las óperas que mencionamos. Gracias, Nicole, por acompañarnos hoy y de antemano los felicito porque a pesar de que todavía no ha pasado, sé que va a pasar y va a pasar uh-huh. exitosamente porque lo que hace la gente que tú mencionaste ahí son cosas de calidad. Así que ojalá que la gente también pueda acompañarnos y puedan disfrutar las óperas con nosotros. Gracias, Nicole.
2: Sí, les esperamos allí. Gracias.
1: Bien.

0: Muy bien, ¿qué creen ustedes de esa pieza tan bonita? Esa pieza es del doctor Raymond Torres Santos, nuestro gran amigo, nuestro colaborador en el conservatorio, alguien que fue muy importante en el desarrollo del conservatorio. De hecho, cuando yo fui estudiante, Raymond Torres Santos era el rector, y una persona que ha ayudado a muchos músicos puertorriqueños, nos ha ayudado a muchos músicos puertorriqueños a desarrollarnos, aparte de ser un excelente compositor, pianista, director, arreglista, una persona muy, muy versátil, muy versada, y en este momento profesor en la Universidad de California. Y lo tenemos aquí con nosotros, a mi maestro. Maestro, ¿cómo estás, Raymond?
1: Encantado de verte, muchas gracias. Estoy muy bien, estoy muy contento porque acabamos de tener un concierto en el Ateneo Puertorriqueño el pasado sábado 25 de abril, junto con grandes músicos puertorriqueños. Un concierto que estaba dedicado, aunque dentro del Festival de Música Contemporánea, mi intervención fue de jazz criollo, donde utilicé muchas de las canciones puertorriqueñas, ya sea criollas de la montaña o de salsa, etcétera, etcétera, o de jazz puertorriqueño y latino, y transformándolo un poco más en lo que es el jazz improvisado, etcétera,
0: Muy
1: etcétera.
0: bien. Algo diferente a lo que acabamos de escuchar de la sonatina de piano.
1: Muy diferente, lo cual pues me agrada porque esa diversidad es lo que yo pues persigo, así que escuchamos algo de mi tiempo. Muy joven, de hecho, escuchamos obras que yo escribí en mi adolescencia como parte de la Escuela Libre de Música, de mis estudios en la Libre de Música. Como sabes, yo estudié en la Libre, estudié en el conservatorio, en la universidad, así que soy producto de la educación musical de Puerto Rico. En ese entonces, pues las influencias eran muy importantes, la educación formal fue importante, pero a la misma vez también la informal, en donde mis padres pues me llevaban a conciertos, en un mundo donde la música estaba alrededor de nosotros a nivel de radio, de la televisión, de los hoteles había música, entretenimiento había música, y uno estaba siempre dentro de los músicos, y eso es lo que inspiraba a uno ser pues un músico en aquel entonces. Así que esta pieza es pues un producto de ese mundo juvenil, y a la misma vez todo comenzó en mí como compositor, tratando de duplicar, si vamos a decir, lo que yo tocaba como pianista. En esa época, en la Libre de Música, yo estaba expuesto a la música de Schubert, de Schumann, de Schubert, de Haydn, de Bach, pero también de compositores más modernos. Casualmente de Rusia, Prokofiev, Kavalevsky, y casualmente esta música está muy influenciada en esa escritura, pero también está influenciada en la música popular que yo estaba escuchando en ese entonces, que era muy, muy dirigido a toda clase de música, pero muy específicamente a la música de rock, particularmente rock progresivo, como era la música de Emerson, Lake and Palmer, de Yes. Y así que hay una conexión total. Yo escucho esa música de mi juventud y escucho exactamente qué yo estaba escuchando en ese entonces, ¿no? Y cuáles eran mis influencias.
0: Es muy diferente para ti, Raymond, que eres un músico tan versátil, porque eso es una, quizás, si me preguntan por la carrera de Raymond Torres, yo casi, esa es la palabra que inmediatamente me surge en mi mente, porque eso es lo que tú eres, una persona muy, muy, muy versátil y muy, muy talentosa en distintas áreas. ¿Para ti es lo mismo componer una obra como una sonatina de piano, digamos, en este momento, ya a la edad que tienes, con toda la experiencia que has adquirido, que escribir una canción popular? O sea, tu preparación mental, tu enfoque mental, ¿es el mismo o en algo cambia escribir una pieza con formato de música, digamos, entre comillas, clásica, de concierto, digamos, y escribir una pieza o de jazz o una canción popular, etcétera, etcétera? ¿Hay algo que me puedas decir en cuanto a eso?
1: Eso es una buena pregunta. Tenemos que entender que el mundo de la música popular está suscrito al mundo comercial. Y como parte de eso, hay unos estatutos, hay unas formas que uno debe seguir en cuanto a la música popular. Hay unas expectativas de lo que debe ser. que tanto es de la forma, del groove, del ritmo que uno está escribiendo. Así que esa tiene unas exigencias particulares, pero la música más inclinada a la música clásica tiene una connotación diferente. La connotación es de rebuscar ciertos elementos que existen en la música que posiblemente uno no tiene la oportunidad de hacerlo en la música popular. La música popular es simple y tiene que ser simple para que la gente la escuche y la pueda entender. Mientras que entonces la música clásica es uno como músico, uno lo que persigue es unas ideales mucho más altos y unas exigencias técnicas también que no se van a dar tampoco en el músico popular, porque el músico popular, ya dada a la realidad de que tiene que ser simple, pues las exigencias técnicas son mucho más simples. Y lo que uno persigue entonces desde el mundo, del punto de música clásica, es unas exigencias técnicas también, no solamente composicionales, que tienen que ver con los elementos de la música, pero las exigencias que uno le impone al intérprete. Intérprete que ha sido educado en el Conservatorio de Música, que es lo que nos compete a nosotros aquí, y que persigue unos estándares mucho más altos. Y nosotros le estamos escribiendo a ese individuo que está preocupado y que está exigiéndose cada día de tener una técnica y de poder tocar un instrumento que va mucho más allá de lo que vemos en la música popular. Por eso es que es importante que los padres y aquellos que tienen hijos talentosos que hoy día quisieran o están considerando poner a sus niños a estudiar, que entiendan de que la música popular es simple, pero todavía hay un mundo mucho más allá que se puede explorar y que el niño con la debida exposición puede entonces tener esa gran oportunidad de expandir su conocimiento. Y posiblemente es un mundo que ni ellos conocen. Aquí tendríamos una joven que va a hablar sobre la ópera y eso no se da todo el tiempo en Puerto Rico. Esa posibilidad de un cantante cantar sin micrófono, imagínate. Y eso pues requiere de una exigencia mucho mayor a la que usualmente estamos expuestos día a día.
0: Eso quiere decir que para ti es más difícil, o sea, no sé si eso lo que estás explicando equipara la dificultad que tú como compositor te encuentras al escribir una canción o escribir una pieza clásica. Lo que quiere decir es que más difícil sería para ti como compositor, más allá de las exigencias técnicas que la música como tal tiene. La dificultad que tú encuentras en hacer una música clásica es mayor a la que encuentras en hacer una música popular, o eso no, o lo que me acabas de describir no tiene relación directa con la dificultad que tú encuentras al componerla.
1: Hay dificultad. Es más difícil escribir para música clásica por las exigencias y por su historia que tiene dentro del esquema. Pero a la misma vez, Raymond Torres le gusta esa flexibilidad. Le gusta ir de lo poco a lo grande, de lo chiquito a lo mayor, a lo más complejo, a lo simple, a lo rítmico, a lo abstracto. Porque cada una de ellas tiene sus complejidades, ¿verdad? Porque no quiere decir que tampoco en la música popular se pueden también cambiar ciertos renglones y se puede expandir. En muchísimos músicos en la música popular que expanden un poco y desarrollan un poco más allá de la expectativa. Así que sí, a mí lo que me gusta es esa flexibilidad que nos da la música. Claro, en la música popular inclusive hay buena música y música mala también. O sea, yo prefiero estar en la música buena, música popular, ¿verdad?
0: Claro que sí. Decía alguien eso, que no hay música, los géneros no son diferentes. Hay música buena o música mala, eso es lo que hay. Uh-huh. Raymond, y quisiéramos escuchar alguna otra pieza que tú hayas compuesto en tu historia como músico, que ya escuchamos la sonatina, o algunos dos de los movimientos de tu sonatina que escribiste en tus años de la Libre de Música. pero luego tú pasaste a estudiar en el conservatorio y tienes una historia más allá de la libre de música. Nos quisiéramos quizás escuchar un poco otra música que muestre tu evolución como compositor.
1: Fantástico. Pues mira, voy a presentarte una obra que compuse mientras mis estudios en el conservatorio de música. Recuerda que yo me convertí en el primer estudiante que se graduó de composición en el Conservatorio de Música. Anteriormente habían pasado otros, pero decidieron terminar en otras instituciones fuera de Puerto Rico. Y como parte de ese estudio, yo estudié con Amaury Veray, un gran compositor, estudié con Héctor Campos Parsi y otros profesores que me expusieron a otro tipo de música más sinfónica de la que yo había escuchado en la libre de música. Era particularmente música instrumental. Yo era pianista, organista, yo tocaba en la banda también, y estuve expuesto a ese tipo de mundo musical. Pero ya en el conservatorio estuve expuesto más al mundo orquestal y grandes músicos que había en el conservatorio. Esta obra es más bien inspirada en lo que yo conocí de la música de Hindemith, que es un compositor que estuve expuesto en ese entonces, y compuse este trío para trompeta, trompa francesa y trombón, y me gustaría compartirlo con el público.
0: A ver, vamos a escuchar, ¿cómo se llama esta obra?
1: Se llama Trío, el trío número uno, porque han habido otros tríos.
0: Okay, pues vamos a escuchar el trío número uno de Raymond Torres Sánchez.

0: en UCLA, que tú también estudiaste allí. Y entonces como parte de la clase escribí para voces y una de las cosas que yo utilicé fue que fui al mundo folclórico de la música peruana, particularmente indígena de los quechua, y descubrí una melodía muy interesante y lo que hice fue que podría llamarse un arreglo, ¿verdad? En el arreglo de que ya era una música existente, en donde entonces yo hago, lo divido a ciertas voces y hago unas armonías, pero se convirtió en algo tan complejo que definitivamente es una composición, aunque basado en la tradición. Entonces, eso es una canción que se llama la canción de las ñustas, y las ñustas en quechua significa vírgenes, significa princesas. Y entonces, pues, una canción muy tradicional de ese mundo quechua, y entonces está cantado ahora por sopranos que están viniendo del mundo operático. Hoy es prácticamente un día sobre la ópera, ¿verdad?, que hemos estado hablando. Y entonces, casualmente, esta grabación viene de mi disco más reciente, en donde, particularmente, esta grabación que acaban de escuchar está grabado por o cantada por tres cantantes jóvenes, estudiantes del conservatorio. De hecho, se grabó en el conservatorio. Yo toco el piano y es una canción muy interesante porque es quechua, en el idioma quechua, basado en una melodía tradicional, pero entonces ahora cantada de una manera más operática por estas jóvenes.
1: Bien bonito, bien
0: Sí,
1: bonito.
0: sí.
1: Raymond, a mí me gustaría escuchar una obra que tú tienes que habla de la salsa, el reggaetón y el merengue. Ese es el orden, ¿verdad que sí? Salsa, reggaetón y merengue. ¿O es salsa, merengue y reggaetón?
0: No, se llama así, salsa, reggaetón y merengue.
1: A mí me gustaría que escucháramos esa obra una vez concluyéramos nuestra conversación, pero yo quisiera que realmente habláramos un poquito de ese concepto, porque lo encuentro bien interesante. ¿Por qué lo digo? Porque casi que existe una línea que divide la música clásica de la música popular. En el caso tuyo, esa línea se oscurece un poco, ¿verdad? O se borra un poco por lo que hemos explicado y tu versatilidad. Pero es interesante que tengas una pieza que tenga en su nombre salsa, reggaetón particularmente, que es lo que más me gustaría hablar, y merengue. Explícanos de dónde sale esa idea, ese concepto que para mí soy genial, y cómo tú haces que la salsa, el reggaetón y el merengue puedan coexistir con la música de concierto o, entre comillas, música clásica.
0: Pues esto viene desarrollándose, destilándose por mucho tiempo. Aún en la música clásica de Beethoven y Mozart, hay una tendencia en donde la música turca, particularmente por la proximidad con Alemania, etcétera, etcétera, y Viena y Austria. Y entonces hay unas canciones de Mozart y de Beethoven que ya hacen alusión a la música turca. Inclusive Beethoven, ya en la Sinfonía número 6, hace ya un referido al mundo austriaco campesino con el uso de las trompas de una manera particular.
1: Y si me permites añadir, Beethoven escribió la marcha turca,
0: Sí,
1: literalmente, e
0: sí.
1: incluye, el primero que incluye los instrumentos de percusión menor, que son instrumentos que vinieron de Turquía
0: Que es
1: a el imperio austriaco.
0: como los platillos y el tímpani.
1: Exactamente, exactamente.
0: Exacto. Entonces ya luego en el siglo XIX hay un interés de incorporar, dado al nacionalismo que surge en cada uno de estos países, de incorporar la música autóctona de cada país. Podemos recordar a Smetana, podemos recordar a Dvorak, en donde hacen uso de ese material folclórico para elevarlo y llevarlo al mundo más sinfónico. Ya en las Américas, a principios del siglo XX, en los Estados Unidos, Aaron Copland hace alusión a la música de las montañas, de las montañas Apalaches, del jazz. Y en Latinoamérica, en México, Carlos Chávez, Silvestre Revuelta, utilizan elementos folclóricos para hacer música sinfónica. Brasil tenemos a Villalobos, en Argentina Ginastera, en Puerto Rico tenemos a Héctor Campos Paz, a Mauri Veray, Luis Antonio Ramírez, que hacen alusión a la música folclórica. Así que ya hay una tradición total. Ahora lo que es interesante es que yo hago pues lo mismo. Ahora lo que pasa es que tenemos otros ritmos, ¿verdad? Y tenemos salsa y tenemos reggaetón y tenemos merengue. Usualmente una composición clásica es movimientos, así que por eso es que entonces yo utilizo tres diferentes ritmos para hacer una composición, que en el mundo clásico una composición usualmente es de tres movimientos, que no ocurre en la música popular. Y entonces hago también alusión a un movimiento que se da en los años 80, que es de minimalismo musical. En el minimalismo musical, ya sea por Philip Glass o por Steve Reich o John Adams, cada uno de ellos utilice unos elementos de repetición, de patrones repetitivos, ya sea melódicos, ya sea rítmicos, cambios de frases musicales, un poco cada voz retardada o anticipada para crear una forma que están cambiando la melodía y el ritmo, la reiteración de pulsaciones o sostener una nota. Todos estos son elementos que se dan en el minimalismo musical de los años 80. Muchos de estos compositores vienen de ser influenciados por la música africana, en el caso de Steve Reich, de la música india, como en el caso de Philip Glass, o de Estados Unidos, particularmente como John Adams. Yo utilizo entonces... Yo vengo de Puerto Rico, vengo del Caribe y hago justamente lo mismo, pero utilizando el ritmo de diferentes ritmos puertorriqueños o del Caribe. Y entonces en este sentido hago exactamente los procedimientos de música minimalista, pero con el ritmo de salsa, con el ritmo de reggaetón y con el ritmo de merengue.
1: Y es que tremenda explicación. ¿Y qué instrumentación usan estas piezas que vamos a ver?
0: Pues estas piezas son de 5 saxofones y percusión. Y es un concepto que yo le llamo minimalismo tropical, que estoy tratando de continuar. Ya he hecho 3 obras. La inicial fue el triple concierto para violín, cello y piano y orquesta, que se estrenó 2 años atrás y fue comisionado por Orquesta Sinfónica de Puerto Rico, donde tengo, de una vez más, 3 movimientos. Uno es salsa, el segundo es un bolero, el primero es bomba, el segundo es un bolero y el tercero es una salsa. Y entonces en este caso es salsa, reggaetón y merengue.
1: Muy bien, eso está tremendo. Bueno, pues nosotros lamentablemente hemos llegado al final. Porque siempre que vienes tenemos conversaciones tan interesantes y hay tantas cosas que me encantaría, en las cuales me gustaría abundar, pero lamentablemente el tiempo a nosotros no nos da para hacerlo en esto. Pero creo que a pesar de que el tiempo no da para hablarlo, lo importante es que la gente lo escuche y esa explicación que tú acabas de dar la puedan aplicar a estos 3 movimientos de esta pieza, de tu pieza, que es salsa, reggaetón y merengue con influencias minimalistas, siguiendo la tradición como tú bien la has explicado. Así que, Raymond, gracias otra vez por venir al programa. Siempre que vienes a Puerto Rico, casi que se está convirtiendo en una tradición, porque llegas a Puerto Rico y entonces te invitamos al programa. Sabes que quedas invitado para la próxima, para que nos sigas iluminando con tus conocimientos musicales y conocimientos de vida. Y gracias por estar siempre dispuesto.
0: Es un placer estar contigo y con tus radio oyentes.
1: Bueno, pues en ese tono nos vamos escuchando la pieza de Raymond Torres Santos, salsa, reggaetón y merengue. Buenas tardes.

0: Bello, Raymond. Excelente. Entonces escuchamos un trío, era como una fuga para trío de metales, trompeta, trompa francesa y trombón, y escuchamos otra pieza de piano. Cuéntanos de esa pieza de piano que acabamos de escuchar.
1: Pues estamos yendo un poco a forma cronológica. Esto es una pieza que yo escribí mientras estudiaba mi maestría.

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0: Muy buenas tardes y bienvenidos a Alegro Driving Time. Les saluda John Márquez. Gracias por estar con nosotros. Comenzamos rápidamente esta tarde con la mejor música para acompañarlos en su camino y comenzamos con la suite sobre temas de Don Quijote de Georg Friedrich Telemann a cargo del grupo Apollo's Fire, dirigidos por Jeanette Sorel.

0: Acaban de escuchar la suite sobre temas de Don Quijote de Georg Friedrich Telemann. Estuvo a cargo del grupo Apollo's Fire, dirigidos por Jeanette Sorel.
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5: Regresamos a Allegro Driving Time. Escucharemos al dúo de guitarras Erato en el puerto de la suite Iberia de Isaac Albéniz.

0: Amigos, eso fue el concierto italiano de Johann Sebastian Bach, que estuvo a cargo de Justin Taylor al clavecín.
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1: Regresamos a Alegro Driving Time con la guía orquestal para jóvenes Opus 34 de Benjamin Britten. Esta obra fue compuesta en el año 1945 por encargo del Ministerio de Educación del Reino Unido para un documental educativo titulado Instruments of the Orchestra, Instrumentos de la Orquesta. Su propósito era enteramente educativo y era, claro está, presentar los instrumentos de la orquesta sinfónica a un público joven de manera clara, entretenida y memorable. El subtítulo de la obra es Variaciones y fuga sobre un tema de Purcell, ya que Britten utiliza como base un tema del compositor del periodo barroco, Henry Purcell, extraído de su música incidental para la obra Abdelazar. A pesar de que la obra fue escrita con propósitos didácticos, permanece hoy día como una de las grandes obras del repertorio sinfónico. Originalmente la obra tenía un narrador, a veces la obra se hace con narrador y a veces se hace sin narrador. Esta vez, escuchemos a la Orquesta Sinfónica de Londres, dirigida por Sir Simon Rattle, en la guía orquestal para jóvenes Opus 34 de Benjamin Britten.

0: Amigos, acaban de escuchar The Young Person's Guide to the Orchestra de Benjamin Britten. Estuvo a cargo de la Orquesta Sinfónica de Londres, dirigida por Sir Simon Rattle. Hacemos una pausa, identificamos nuestra emisora y seguimos con más de la música que les gusta.
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0: Muy buenas tardes y bienvenidos a la segunda hora de Allegro Driving Time. Si estás en el tapón o simplemente disfrutando del viaje, aquí seguimos acompañándote con buena música y grandes historias musicales. Aquí sí te ofrecemos contenido de valor y de calidad. Continuamos ahora con la obertura El Tambor de Granaderos de Ruperto Chapí, a cargo de la Orquesta de la Comunidad de Madrid, dirigida por Miguel Roa.

Amigos, eso fue la obertura a la zarzuela, El tambor de granaderos de Ruperto Chapí. Estuvo a cargo de la Orquesta de la Comunidad de Madrid, dirigidos por Miguel Roa. Ahora escucharemos al Quinteto Boccherini en el Quinteto en Re Mayor, Opus 39, número 3, de Luigi Boccherini. Boccherini fue un verdadero maestro del estilo galante del siglo XVIII, y sus quintetos para cuerdas, especialmente los que incluyen dos violonchelos, tienen una delicadeza y lirismo únicos en su clase.

0: Amigos, eso fue el Quinteto Boccherini, en el quinteto en re mayor, opus 39, número 3 de Luigi Boccherini. Hacemos una pausa y regresamos en breve.
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1: Michael Tippett fue uno de los compositores británicos más originales y profundos del siglo XX, y su carrera estuvo marcada tanto por su independencia artística como por su fuerte compromiso con causas sociales y humanitarias. Hoy día escucharemos su concierto para doble orquesta de cuerdas, escrito entre los años 1938 al 1939. Esta obra está inspirada en el contrapunto barroco y el ritmo de la música folclórica inglesa. Tippett divide la orquesta en dos grupos de cuerdas que dialogan, se entrelazan y se enfrentan con una energía rítmica contagiosa. Es una música brillante, sincera y profundamente alegre. Esta obra fue compuesta justo antes del estallido de la Segunda Guerra Mundial y el resultado fue una de las obras británicas más vibrantes del siglo XX. Escuchemos a las cuerdas de la City of London Sinfonia, dirigidas por Richard Hickox, en el concierto para doble orquesta de cuerdas de Michael Tippett.

0: Ese fue el concierto para doble orquesta de cuerdas de Michael Tippett. Estuvo a cargo de la City of London Sinfonia, dirigida por Richard Hickox. Hacemos una pausa y regresamos en breve.
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0: Regresamos a Allegro Driving Time y terminemos nuestra emisión de hoy con la obertura Wert Wert de Jacques Offenbach, que estará a cargo de la Orquestra de la Suisse Romande, dirigida por Némi Jarby.

0: Amigos, eso fue la obertura Vert Vert de Jacques Offenbach. Estuvo a cargo de la orquesta de la Suisse Romande, dirigida por Nemi Jarby. Bueno, hasta aquí llega nuestro viaje musical del día de hoy en Allegro Driving Time. Gracias por acompañarnos. 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Se despide de ustedes John Márquez, en el control de audio Will Dátil, en la edición Hernán Miranda. Este programa ha sido una creación de nuestra vicepresidenta de radio, Marietti La Santa. Hasta la próxima. 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
13: The Go Pack.

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